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0: Son las 8 con 36 minutos.
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0: 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Son las 9:02. 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

Jesús Fernández y Vika.

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0: 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Son las 9:30. 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

0: Son las 10 en punto.
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1: Son las 10 con 30 minutos.
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1: Son las 10:59.
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2: Son las 11 con 29 minutos.
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0: ¿Qué onda? ¿Me puedes poner la de Huele a Camarón?
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2: Son las 12:05.

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0: ¿Vamos a dónde ahora? 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
0: 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Eso, ahí sí, güey. ¿Cómo corresponde? Ok, ok, ok. Ya, vamos al break. 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
0: Son las 8.
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1: ¡Levántate, mono!
2: ¡Sí, sí!
1: ¡Ya, güey! ¡Vamos arriba! ¡Hay que trabajar! Son las 6 y 59. 6 con 59. La, na, na, na, na, na, na, na, na, na, na. ¡Abro los ojitos! ¡Uno a uno! En vivo estamos y me quedo contigo hasta las 11.

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1: Sí, qué rico, aquí estamos comenzando mis 4 horas, son las 7 en punto.
2: Buena, buena, mi buenos muchachos.
1: Y se ve en el horizonte el fin de semana.
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1: En la región de Valparaíso, ¿le llovió o no le llovió ayer? ¿Harto? ¿Poco? Bueno, ahí me lo cuenta el WhatsApp. Porque acá la idea es comunicarse, reportarse, publicación también para que digan hola.
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1: Y el WhatsAppito ahí. Ah, salude. No dormimos juntos, hay que saludar.
3: Dinos lo que piensas,
1: hola, hola,
3: pero con
1: hola,
3: tu voz.
1: Hola.
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1: Hola, ratón con cola. Viviendo juntos las primeras horas de este jueves 7 de mayo. Es el 127º día del año, el 127 del 2026. Comenzando a despedirse la semana 19, mes número 5. Recién comenzando. 238 días quedan para fin de año y 232 para Navidad. 157 para fiestas patrias. Hoy es el Día Mundial de la Contraseña. Una lata eso de las contraseñas. A mí siempre se me olvida una u otra. Es que hay algunas que son con números, otras que no, que aquí, que allá, que ya la repitió, que ya la tiene, que no, que etc.
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1: En un día como hoy, 7 de mayo del 2006, un equipo de investigación descubre 4 fósiles de una nueva especie de peces. Eso fue en China. Y eso databa de hace 400 millones de años. En el 2004 se aprueba en nuestro país una nueva ley de matrimonio civil por la que se permite además el divorcio. En 1997 sale a la venta el microprocesador Intel Pentium 2, sucesor del exitoso Pentium. 1946, mucho tiempo, muchos años, se crea la empresa Sony en Japón, inicialmente contando con solo 20 empleados. Si está de cumpleaños, felicidades.
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1: Páselo bien, páselo bien, páselo bien, páselo bien.
6: Hola, ¿usted me oye?
1: Sí, fuerte y claro.
7: Llegó el pan, llegó el pan, llegó el pan.
1: Qué rico, pero no, hoy día paso. Hoy estoy tratando de no comer pan por las mañanas. Ya ha bajado hartos kilitos.
8: Vamos, Chile, vamos, Chile.
1: O sea, que digamos que hartos, hartos kilos. Pero vamos, lento pero seguro. En un día como hoy de 1969 nació Eagle Eye Cherry, el cantante y músico sueco. En 1983 nacía Macano. Hernán Enrique Jiménez, el cantante de reggaetón. Y si tú estás de cumpleaños, feliz día. Todo lo que hacemos va para ti. Esto lo dijo Charles R. Swindoll. La vida es 10% lo que nos sucede y un 90% cómo reaccionamos ante ello. La vida es 10% lo que nos sucede y 90% cómo reaccionamos ante ello. Buen mensaje. Ya, a comunicarse.
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0: es activar la violencia, activar el respeto.
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16: La ciudad de la eterna primavera, Arica, con 18 grados. 17 en este momento en Iquique. 14 marca el termómetro promedio en Antofagasta. 9 grados madrugadores en Calama. 10 grados en Copiapó. 11 grados en Coquimbo y La Serena. 10 grados en La Ligua. Valparaíso y Viña del Mar con 9. 10 en Quillota y La Calera. Catemo con 10. Y 8 grados ahora en San Felipe y Los Andes.
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18: Buen día, tío Félix. Aquí vamos ya.
16: Buen día.
18: Bajando Iquique con la gente del 1B. Mándale un saludito a todos los estudiantes, la gente que va en el
16: 1B. Saludos.
18: En el recorrido 1B, bajando a Iquique.
16: 1B.
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19: Buenos días, tío Feliz. Aquí estamos, tío Feliz. Día jueves, pasa rapidito

0: segundos. Hola, buen día. Tanto tiempo. Qué bueno que apareciste.
1: ¿Lluvia?
0: ¿Ah?
1: ¿Qué es la lluvia?
0: ¿Qué? Sí, llovió.
1: Acá en San Felipe no se conoce la lluvia.
0: ¿No cayó agua en San Felipe? ¡Ya! ¿En serio? ¿Tiene un paraguas propio San Felipe? ¿Ah? Los Andes parece que también un poco. Ahora, algo de agua cayó bien en el interior, pero bien al interior. Y en la costa ni hablar, Quilloto también.
2: Hola, Félix, buenos días, amigos de la FM, ¿ok? Félix, y tenemos una... se alinearon los planetas y después de mucho tiempo estamos juntos aquí con Tomás, que te quiere saludar. Sí, sí, él la pasó muy mal el año pasado y ahora estamos aquí en camino al colegio.
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0: ¿Qué, Tomás? Una piscolita. Chiste antiguo del happening.
4: Hola, buenos días.
0: Buenos días. Se me cayó el carnet.
4: Soy Connie y estoy con el Javi, somos estudiantes de kinesiología.
0: Hola, hola, mira.
4: Y hoy día en Viña hace mucho, mucho frío. Pero queríamos agradecerle al tío Toño por traernos a la universidad hoy día.
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0: escucho a tu papi.
1: Hoy, sonido chileno a cargo de Katay, se llama Ponte Ponte.
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1: 7:17.

0: Son exactamente las 7:17.
1: ¡Qué rico el día nublado!
0: No, aquí yo tengo que decir la hora cada rato.
2: Falta poquito para el tiquitiquirí.
0: No falta nada. Hola.
3: Hola, Félix, ¿cómo estás? Acá vamos los amiguitos Peña y mis hijos los Aguilera al colegio. ¡Saluden!
4: Hola, hola, Félix.
5: Aquí vamos caminito a la escuela un poquitito atrasado, pero vamos bien, con toda la energicidad.
3: Vamos a la escuela con la energicidad.
0: Otra vez.
3: Vamos a la escuela con la energicidad. FM, ¿ok?
4: Gracias, todo bien.

0: Tío Feli, buenos días. Transporte de basura, entregando turnito. Los vamos en descanso. Buen turnito para ustedes. Saludos a la marea amarilla. Chau, chau.
1: ¿Hay alguien con vida?
2: Vamos a la escuela con la energicidad.
1: Vamos a la escuela con energicidad.
2: Vamos a la escuela con la energicidad.
1: La de FM, ok. Oye, ¿nos vamos a la pausa ahora? Sí, eso nos acabó el bloque.
3: En el próximo bloque.
1: Saludos por montones, porque se viene el bloque saludable. Saludar y comunicarse hace bien. Deja el tuyo ahora en el WhatsApp.
4: Ya, me dicen, esperábamos más de ti. Y en el colegio se me quedaba la mochila en la casa.
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0: reportándose desde la hermosa bella ciudad de Quillota.
1: Un saludo desde Huaquén.
2: Saludo desde Iquique.
3: Hola, queridos amigos de FM OK.
4: FM OK, desde acá de Valpo, Jesús se reporta.
5: Aquí desde el 101.3.
6: Sector rural Cruz de Cañas, Coquimbo, por acá.
7: ¡Comienza el Tacatá!
8: Oye, desde Punta Arenas.
9: Que todos tengan un súper lindo día.
10: Un abrazo para todos.
11: Saludos desde La Serena.
12: Un saludo a José Tomás y a la viejita china, que ya están mucho mejor de sus resfríos.
13: Un saludo a mi mamá, un saludo a mi papá.
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0: Roller Blade. Ya fue el puto oro, no me censures. Ahí tenías a Nona.
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0: Roller Blade, Nona.
3: Muy buenos días, Feli. Aquí reportándome tempranito de la pega del trabajo, escuchando de Casablanca la FM OK. Me hace tanto bien.
4: Alto Hospicio, amaneció nubladito, tío Félix.
5: Buen día, tío Félix, desde el 88.1, bien heladito el día. Con alta energía camino al colegio con el saldo a llegar. Y FM OK, me hace tanto bien.
6: Hola, buenos días, Feli, acá de Esporte Histórico. Un gran abrazo para ti, para toda la marea amarilla, como siempre, deseándose que tengas un buen programa. Diciéndote que acá en Esporte Histórico, bien nubladito el día, no helado, pero nublado. Y también dando un saludo a todos mis nietos, especialmente a mi Gaspar, a mi Salvador, al Luciano, al Arrocido y al Jose, que se están yendo a sus colegios. Los quiero mucho a todos ellos. FM OK, me hace tanto bien.
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0: gustaría?
1: Yo quiero mucho a mi mamá porque es buena. 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
5: ¿En serio, Chayanne?
1: ¡Feliz día, mamá!
5: ¡Uy, saludos para mamá! ¿Verdad que se viene el día de la mamá? ¡Saludos nomás!
6: Me llamo Camila Ramírez. Le mando un saludo a mi mamá, que lo pase bien y que la querimos mucho.
5: ¡Oh, qué bonito! Hoy aprovecho de leer. Sí, porque se dan el tiempo ahí de escribir y todo. Yo haciendo un oso y después los leo retarde y ahí algunos se desconectan. Sí, así que aprovecho de mirar lo que tenemos, por ejemplo, en Instagram. ¿Está tu comentario? Lo voy a leer entonces en Bobby.
7: 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WhatsApp,
5: okay. Dije leer.
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5: Mira, Avilosita. Mira, acá escribió Mari AJN. Hola, Félix, buen día. ¿Cómo amaneciste? Bien, pues aquí. Y si amanecemos mal, chao. Cuando se enciende la luz que dice al aire, pum, todo cambia y hay que estar bien. Espero que estés muy bien. Gracias por toda esa buena música y onda y ese ánimo que nos das cada mañana. Saludos para la Marea Amarilla. Y me hacen tanto bien. Y vamos, que se puede. MK Almendra siempre conectado. Ahora desde España, tío.
7: Algunos dicen jueves. Nosotros decimos que es casi viernes. Okay. 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
5: William Cancino ahí también saludando. Gracias, William, loco. Ahora me pego el salto a Facebook.
7: ¿Tienes algo para decirle al mundo? ¿O a ese ser especial? Escríbelo en nuestras redes y te leemos al aire.
5: Y recuerde, si le sobra un me gusta, démelo a mí.
8: Buena, buena, mi bueno muchacho.
5: Tenemos a Taras Pred, Félix, mi querido amigo. Gran jueves para ti. Abrazo de oso. Siga cuidándose. Vamos al trabajo con toda la energización. Energicidad.
9: Vamos a la escuela con la energicidad.
5: Energicidad.
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5: Francisco Cachaña, Félix, comenzando la mañana con frío. Pero con FM, ok. Queda poco para el fin de semana. Saludos desde Quilpué. Hola, Quilpué, buenos días.
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5: María Bernarda Pérez, hola Félix, aquí estamos en los Andes con bastante frío. Miguel Gaeta también saluda, buen café, abrigadito y a batallar por el jueves desde la 101.3. Hola, buenos días.
9: Vamos a la escuela con la energicidad.
5: ¡Pura energicidad! Elizabeth Peña, Vivi Seco, 102.1. Isabel Rivera, desde La Calera. Y Melissa Cristina, dice que le queda poco para terminar la semana. Y la chamba, y salir a vender. Y está ahí conectada FM, ¿ok? En Arica.
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5: ¡Uy, qué bueno! Que me gusta Lee Marrow. 7:45. Esa es la hora exacta. Ahora, ok. ¡No cantamos! ¡Te equivocaste! ¡Ay, sí!

0: Buen día, amigo Félix. Aquí Fernando de Concón. Ya en recolección, ya ha sido domiciliario. Estamos en la ruta. Hace harto frío. Cuídense, que tengan todo un buen turno. Es el ok, me haces tanto bien.
1: Hola Félix, ¿cómo estás? Espero que bien. Quería decir que hoy en mi colegio van a celebrar el Día de la Mamá y del Alumno. Entonces le quiero dar un gran beso y abrazo a mi mamá. Y que me vaya súper bien. Es el ok, me haces tanto, pero tanto bien.
2: Félix mirando la cordillera.

0: Se me quedó dormido, tío Félix.
1: Imagínense bailando ahí. ¿Ah? ¿Cómo muevo las rodillas? Bailando Charleston.
2: Buenos días, Félix. Buenos días, aquí en el camión, siempre con la energía amarilla, Marcelo, para ir por acá. Me haces tanto bien, eres mi copiloto.
1: Buena.
3: Buen día, acá Jessica de la 88.1. Vamos con el Nemías al colegio. Quería mandarle un saludo a mi hermano que está de cumpleaños hoy, al peladito. ¿Es el ok?
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0: ¡Qué buena música, amigo Félix! ¡Sonó, sonó, sonó! ¡Me llaman del bar de Mou!
1: ¡Hola, radio!
2: ¡No metas bulla!
3: ¡Hola, hola!

51.

0: Bailando, ¿eh? Con un bastón y un sombrero. Mira cómo ahí, como me muevo. Ah, mira, y sigue esta gada. Ya, aún queda tiempo.
1: ¿Qué pasó con la lluvia? ¿Y la lluvia? Break it.
2: Vamos al trabajo con energía igual.

0: Gran día para todos. FM Game, hace tanto bien.
1: Mamá, mira, son las 8
2: por
1: las 8.
2: Todavía no, pero falta poquito.
1: Las 8.
2: Vamos al colegio, este es mi ok, me haces tanto bien.
3: ¡Qué lindo!
2: Ah, bueno, ok. Hola, hola.

0: flojera, pero vamos que se puede.
1: Y un sombrero.
2: Por el camino amarillo.
3: Hola, ¿cómo están?
2: Aquí siempre, ¿ok? ¿La mezclamos?
3: Sí, sí.

0: buen día a todos. Buenos días aquí en el Taco, en Copiapó, en el famoso Taco. Aquí en la avenida Copayapo bajando. Hoy era atrasado, pero voy con toda la energicidad.
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2: Vamos a la escuela con la energicidad.
0: Buen día, saludos. FNK, me haces tanto bien.
3: Otto Kraus, Otto Kraus.
4: No se entiende, no se entiende. Pero dijo Otto Kraus, Otto Kraus.
5: Saludos, amigos de la FM OK. Un día muy helado, muy helado.
6: ¿Aló?

0: Ok. Estaría bueno que hagan un tagada para niños. Y porque yo soy una niña.
1: Oye, pero este tagada es para todos, pues.
0: Bueno, FM Ok me gusta tanto bien.
2: Buenos temas, Félix.
1: Falta un minuto. Un minuto para ir atrasados.
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y es jueves.

0: son las 8.
1: ¡Son las 8! ¡Son las 8!
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1: ¡Chiquillos! ¡Son las 8! ¡Son las 8!
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2: ¡Son las 8!
3: ¡Tulio, Tulio! ¡Son las 8! ¡Son las 8!
2: ¿Qué hora es?
4: ¡Son las 8! ¡Son las 8!
2: Gracias por estar del otro lado. Ahora te toca pedir una buena canción. Una que disfrutemos todos. Pídeme dos. Una, seguro suena.

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0: Calma, calma, si la espera, vale la pena. Son las 8 y 9.
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6: Hola, Félix, ¿cómo estás? María Angélica, desde Quillota te saluda. Ya es jueves y necesito una dosis a la vena de Tom Jones, Kiss puede ser o cualquier otra bien movida. Eso, FM OK.

0: amigo Fénix.
1: Al bloque secreto puedes colocar W, la canción Rom to Me, por favor. FM OK, me haces tanto bien. 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

0: Vamos de bajada. Es jueves y estamos ok.
1: Félix, hoy es un buen día para desempolvar un vinilo de Creedence y no dejar que muera el rock.

0: teníamos listo más canciones, pero se nos termina la primera parte. Tom Jones, W, El General, Simple Red, Yazoo y Creedence.
1: ¡Qué flojera! Despiértenme el viernes mejor.
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4: Para los que estaban mirando el video, estaba haciendo unos ejercicios para tener mejor modulación, para que se escuche más claro lo que digo.
5: Abrigo puesto, volumen arriba, prioridades claras.
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4: Casi, casi en viernes. El jueves 7 de mayo, hoy Santa Domitila. ¡Clásico nombre! ¡Domitila! ¡Feliz día!
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4: ¡Hola!
7: What's up? It's Demi Lovato. Turn it up.
4: ¡Mira! Demi Lovato.
8: De aquí, saludos desde Calama 95.7. Ya tú sabes.
4: ¡Buen día, Calama!
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4: ¿Podríamos pasar una de DJ Bobo? 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
4: 8:38.
11: Saludo a mis amigos de Radio FM, ok. Les saluda a Tito, al Bambino, el patrón.
4: Hoy es el Día Internacional de la Contraseña. ¿Te acuerdas de tu primera contraseña?
12: Hola amigos, ¿qué tal? ¿Cómo están? Soy Fran Valenzuela y estaba escuchando FM, ok.
4: Linda la Fran.
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4: Bacán.
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4: En minutos vamos a saludar a los compañeros que tienen que ver con la música. Eso luego. Y tenemos Topic, Max, Becky G. Lo nuevo, Sorry Papi.

Que todo fluya, ahí tenías a Shakira más Bele. Son las 8:45, tiempo exacto para el desayuno informativo. Noticias frescas y de mañana. Vamos al kiosco de la esquina y te cuento que hay en portada. No cumplió su palabra, PDG anuncia que se cae el acuerdo con el gobierno por mega reforma. Hoy nos presentó un proyecto de ley que no considera en nada a la clase media. Nosotros fuimos muy claros y enfáticos en solicitar reembolso del IVA a medicamentos y pañales. Esto lo argumentó el diputado y vicepresidente del PDG, Fabián Ossandón. Y Parisi, el ex candidato, apunta contra Kast. Dice, no es el liderazgo que Chile necesita. Dictan prisión preventiva para solo uno de los detenidos tras operativo policial en Temucuicui. Precios de bencina se anotan casi nula variación tras cambio de parámetros en el MEPCO. Ayer salió la noticia que había cambio ahí con el tema del MEPCO, que podían bajar 40, 100, pero no es muy bajo la variación que vamos a tener, al menos hoy. Crédito pro empleo en mega reforma suma críticas transversales de Marcel, Repeto y Acevedo. Estudiante muere tras sufrir descarga eléctrica durante clase práctica en CDD INACAP en La Granja. Hombre muere tras recibir múltiples impactos de bala en Maipú. La OMS, Organización Mundial de la Salud, denuncia lesiones, o al menos, tres sanitarios en ataques contra el sur del Líbano. PDI investiga hallazgo de feto en etapa de término en camarines de multitienda de Mall Plaza Sur en la capital. La presidenta del Senado. El resultado del operativo en Temucuicui fue exitoso. En deportes, O'Higgins buscará revancha y el liderato de su grupo recibiendo a Sao Paulo en Sudamericana. Gary Medel y el empate con Cruzeiro. Obviamente, sigue la ilusión. Estamos arriba, dijo el Pitbull. Coquimbo Unido buscará dar un gran paso a la Libertadores ante Universitario. Final caliente. Santa Fe y Corinthians terminaron a golpes en Libertadores. DT de Audax realizó crítica a sus dirigidos tras derrota ante Vasco da Gama. ¿Qué suena? Oye, un auto que iba en la calle. Tremendo tronador. Atentado incendiario afecta a empresa en Coyipulli, a un día del mega operativo en Temucuicui. Y lo más reciente, Quirós y Parisi sostendrán cita clave tras quiebre entre gobierno y el PDG por plan de reconstrucción. Alcalde de Chiguayante espera que obras de cruce Santa Sofía puedan retomarse a más tardar en junio. Ataques en dos SFAM de Valparaíso deja a trabajador lesionado y daños que superan el millón de pesos. 8:48. Al gobierno le llueve sobre mojado tras quiebre con el PDG en antesala de votación de proyecto clave. Desentrañado Rutufi, la plataforma hacker que expuso datos médicos y hoy es investigada por la PDI. Alcaldes abordan con Kast tensión por contribuciones y aseguran que el Ejecutivo busca distintas estrategias hacia una solución real. Lula llega a Washington para reunirse con Trump hoy. Irán respondería hoy también a la propuesta estadounidense para poner fin a la guerra. Oiga, ya, bo. Que sí, que no, que avanza, que retrocede, que se abre, que se cierra. Ya. Fin a la guerra, por favor. Sigo mirando acá. Voy con el F5 para actualizar. Anatel. Google abusa y genera un daño irremediable a la sostenibilidad de los medios de comunicación. Sí, ahí hay una cosa bien grave que hay que analizar. ¿Estamos listos? Desayuno.

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0: Aprovecha la pausa y mándate un WhatsApp de voz, eso sí.
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9 con 13 o 13 pasan de las 9. Esta parte es mi favorita, porque tú pides música.

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1: Hola, hola, feliz. Oye, más que la contraseña, el Día Internacional de la Contraseña, me hiciste acordar el primer correo que tuve. Que hace poco fui a una tienda y me dijeron, ¿mantiene el mismo correo? Yo le dije, ¿a cuál sería? Y me lo dijeron ahí, me jodí la risa. Era Daddy Yankee, ¿cachai? En esos tiempos cuando estaba de moda el Daddy Yankee. Saludos a FMK, me hace tanto bien. Saludos desde la ciudad de La Serena.
2: Hola, soy de acá de Arita. Me gustaría un tema, no le sé el nombre, pero parece que es... Gracias, Félix.
3: Buenos días, Félix. Desde aquí, desde Iquique, que está nubladito. Quiero una canción de Michael Jackson, por favor, para amenizar mi día. Voy en un taco de regreso a casita.

canción de Imagine Dragons, la de Believe, parece que se llama FM OK, me haces tanto bien.

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1: Hola, Félix, ¿cómo está? Acá Soledad Quintero. Oye, que está en la Oye para Bloque Secreto. ¿Podría ser la canción Dale, este está un límite? O de Ámbar, Te pertenezco, porfa, Félix. Chao, un besito. ¡Feliz jueves!
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0: buenos días. Saludos aquí de Arica. Había solcito, ahora se nubló. ¿Será posible que no nos pongan un tema de cualquiera de Ace of Base? Saludos aquí con mi compañero Juan en el trabajo.
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0: Siento que se pasó muy rápido.
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2: Oiga, colega, va quedando poco para el turno. ¿Va a tomar un cafecito? ¿Te parece, no?
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1: Ya tenemos a ella para comenzar el bloque. La reina que está de regreso junto a Sabrina Carpenter, Madonna.

0: Se llama Bring You Love. Madonna, Sabrina Carpenter, ya la habían presentado en el pasado Coachella.
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0: Vamos a ver cómo se viene ese Confessions 2 de Madonna, que yo creo va a romper todos los récords. Bueno, ya lo hace. Pedro Piedra.
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qué nos hace esto, Pedro? Mira, partió no gustándome y me terminó gustando mucho. Hablando de canciones nuevas, Harry también la tiene y hoy estrena video. Primero una del 2022. Y luego, la nueva. ¿Ya? Que estrena hoy video y se llama Dance No More.

0: funkero en este caso, que le pone Harry Styles a su música. Dance No More, que estrena video hoy, estreno mundial.
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0: Son exactamente las 9:51 aquí en Tu Señal OK. A ver qué hacemos luego.
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0: Dije la otra vez que no íbamos a poder tocar nunca más este CD porque ya está, y de hecho se ve para el otro lado. O sea, ya como que su vida útil terminó. Pero no me gusta eso, si era tan bueno. Y venían canciones como esta, que puede que tenga alguna falla, pero para que cachen que estamos The Real mezclando en CD. En este Denon DN 4500. No es culpa del Denon, es culpa del CD, que está viejito.
4: ¿Y usted?
0: Pero noten, por favor, escucha cómo se escucha. Siente cómo se percibe. ¡Oh! Ya, vamos primero, a ver si sale la mezcla.

0: Pero es todo, gracias por el soporte. Son en punto las 10 de este día, viernes chico, jueves 7 de mayo. Saludando a Domitila en el Día Mundial de la Contraseña. Sefini. Ahí le doy vuelta. Ya. Ok, bloque especial al regreso.
1: Ya, pues, fin de semana. Apura, llega luego.
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0: 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Ya vuelve viernes.
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0: Jueves.
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1: Mamá, te queremos. Mamita, te amamos. Y mira quién te trajimos. El mismísimo Bruno Mars. ¡Oh!

0: Bueno, ¿cierto? ¿Te gustó? Mamita, para ti. Tenías a Bruno Mars, I Just Might, la más reciente, Versace on the Floor, también Look It of Heaven, That's What I Like, Out of Funk y ahora Just the Way You Are. Ya un recuerdo, y recuerdos reciente.
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1: Ay, mami, que se pasa rápido el tiempo. Ya es lo último. Hoy día ando medio enredado. Tengo que hacer mis ejercicios vocales. Bueno, te decía que hoy día anda todo rápido y tenemos a Bruno Borlone. ¡Ay, mami!

0: frase con la cual comenzábamos hoy. La vida es 10% lo que nos sucede y 90% cómo reaccionamos ante ello. Y eso es de Charles Henry Swindoll. Jueves 7 de mayo, 157 días para fiestas patrias, 283 para fin de año. ¡No falta nada! Hoy es el Día Internacional de la Contraseña. ¿Te acuerdas de...? No una contraseña, pero sí tal vez uno de tus primeros emails.
1: Sí, pero yo soy de la vieja escuela, sigo teniendo mi Hotmail. No el mismo con el que abrí mi primera cuenta, pero sí.
0: ¿Y la
1: ¿Y cuál es? No.
0: Ya, bo.
1: No, es que es obsceno.
0: Pero no importa.
1: No, es obsceno, de verdad.
0: ¿Pero por qué, si, por qué antes buscábamos nombres tan locos para...?
1: No sé, teníamos mala cabeza.
0: Pero la mujer era más porque ella le daba con la conejita a 69.
1: No tiene nada que ver con eso. Tiene que ver con cosas mucho más fuertes, gente. De verdad, no quieren saberlo. Y el punto, Hand, siquiera hubiera sido como Emoshita Hand, me daría cringe, pero, nada más. Pero no,
0: pero cuando te tocaba darlo.
1: No sé.
0: Por ejemplo, acá estaba uno, el meme.
1: ¿Sabes por qué?
0: El wea, arroba.
1: Y casi
0: el...
1: algo así era lo mío. Pero no sé, cómo que me senté a transgresora. Es como,
0: claro.
1: Soy yo.
0: Sí, pues, wea, cuando me pregunten, me va a dar gusto decirlo.
1: Ajá, cállate. ¿Has visto ese...?
0: Yo soy tan fome.
1: ¿Cuál era?
0: Siempre.
1: Es que igual ya te agarró un poco más adulto, ¿no? O sea, no eras tan adolescente.
0: Claro, después era como... O para otra, fos. Así como ya, fos.
1: ¿Cuándo fue...? O sea, ¿qué edad tenías cuando sacaste tu primer correo? ¿Te acuerdas?
0: No, 20 y tantos.
1: ¿Ves? Ajá, sí. Ya dices, no voy a andar a lo mejor jugando con...
0: Hay algunas señoras que igual le da con el conejita no sé cuánto.
1: Claro. Sí, como que las chicas éramos un poco más de ser.
0: Claro, de repente se Brit traviesa el número.
1: Casi, casi. Sí, pero lo que sí me acuerdo es que... ¿Qué iba a decir, oigan?
0: Sí, te interrumpí, perdón.
1: Estamos... No, se me fue la idea, pero no me acuerdo.
0: Yo te interrumpí. Oye, pero también hablando de contraseñas, para mí son una lata.
1: Ay, cierto. Es que miren, se supone los que les saben...
0: Hoy son una lata.
1: Exactamente. Tiene que tener como todas las combinaciones improbables.
0: Pero yo, ayer... Ya, el banco.
1: Ajá, a ver. Échale.
0: Entre, me dice el ejecutivo, no a su aplicación, entre a la página del banco. Uh-huh. Voy a la página del banco, nada más. ¿Cuál es su clave digital? Chucha. Perdón, chuta. ¿Cuál? Ya, esta, no, error. Y al final se olvidé la contraseña. Ya.
1: Ok.
0: Porque tenés que tener una para la aplicación,
1: ¿cierto?
0: Una para el cajero y otra
1: para la web.
0: El banco.
1: Claro.
0: Crea una nueva. Yo dije, voy a poner la misma. No, tiene que crear una nueva.
1: ¿Y tú?
0: Ya, ok, voy a poner como la clave en todos lados. Que siempre uno, como cuando ya no sabe, recurre a las mascotas, no sé qué cosa. Ya, tiene que además llevar ahora un número total de letras,
1: de
0: más tantos.
1: Y mayúsculas, minúsculas.
0: Número, mayúscula, minúscula y signo.
1: Y símbolos, ajá.
0: O sea, al final, igual, claro, tienes que crear una diferente. Pero si es por eso, tenemos la clave única, la clave del banco, la clave del...
1: Todo, las de redes sociales. Una por cada red social. Nosotros que además manejamos redes sociales
0: radio.
1: Aparte, oja. No.
0: O sea, yo tengo la clave hasta del computador y ya ni me la sé. Y Brit la pone.
1: Y además son diferentes todas.
0: Y acá el computador, si se cierra, yo ya era antiguamente una. Parece que sigue siendo la misma.
1: Sí, parece clásica. Que es la misma, pero siempre hay un error que es la primera es mayúscula.
0: Claro, y el computador que está en tu oficina
1: tiene
0: otro.
1: Cuando
0: hay que entrar.
1: Tengo uno en la casa, tiene otra contraseña que tiene hasta el nombre de un animador que ya ni está. Y se le ha cambiado.
0: Tiene que entrar por remoto a la radio también con contraseña.
1: Otra.
0: Y el otro día, yo iba a dejar acá también la alarma por distancia.
1: Ajá.
0: Me meto a la aplicación.
1: También.
0: Hay que actuar. Tuve que, como siempre, llamando a Manu, porque Manu las tiene todas.
1: Debe tener un Excel o algo.
0: Es una lata. Ojalá sea todo con rostro.
1: Es que es muchísimo más sencillo, porque recordar, o sea, por eso uno se va a lo fácil de decir, ahí voy a poner el nombre de mi abuelita.
0: Claro.
1: ¿No? Porque, pues, ¿qué voy a andar recordando?
0: Pero ahora, los perros, entonces ahora ya va, yo voy como ya en el 4, le pongo uno fallecido, sí. Entonces ya no el 1, el 2, ya es el 4 y después los signos.
1: No, ya, chao. La neta, pero pues sí, es importante.
0: Y en el banco yo me he acostumbrado a las transferencias con el rostro, y no sé qué falló el otro día.
1: A veces pasa, yo no.
0: Ingrese su...
1: Y tú, y ese es de puros números. Y tú,
0: y después muchos intentos, su clave ha sido bloqueada. Acérquese a su sucursal más cercana.
1: Oh, no, ese es el peor terror de mi vida. Así,
0: ir
1: cuando
0: al banco, una lata, y como que la tipa me mira y me dice, imbécil, era tan fácil.
1: No.
0: Listo.
1: Y tú,
0: pero tiene que esperar y mañana
1: además,
0: vuelva a crear
1: claro,
0: su nueva.
1: Y tú, Yo, por favor.
0: Basta de contraseñas. Bueno, hoy es el Día Mundial de eso, la contraseña. Que ojalá fuera futuro con un dedito nomás y todo, pero en fin. Igual ha ayudado a hartas cosas, pero es una complicación.
1: Totalmente. Sobre
0: y la
1: todo
0: recomendación, cámbiala cada cierto tiempo.
1: Yo no. Demasiada salud digital, verdaderamente. No,
0: y cuando aparecen reportajes, contraseñas más usadas, yo digo, uy, ahí estuve. Sí, ups, me pillaron. Gracias, Brina, ya se queda acá. Está de cumpleaños, nació en un día como hoy del año 1983. ¿Quién? Macano. ¿Te acuerdas de este cantante de reggaetón? 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Hasta mañana. 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

No, ¿qué está pasando? Ay, sí, miren, no. Me la quiere hacer, me la quiso hacer, ¿vieron? ¿Vieron cómo me la quiso hacer el micrófono? No, hombre, no, esto sigue fallando. Voy a comunicarme con nuestro encargado de el audio. Ah, yo misma, ¿no? Ah, ahora sí, buenos días, ok, adictos. ¿Cómo están? ¿Cómo amanecieron, bellezas? Ya son las 11:06.

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2: ¿Cómo están? ¿Cómo les bailan? ¿Cómo amanecieron, bellezas?
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2: Lo mejor de lo mejor el jueves, ¿eh? Y sepa que es mi segundo día favorito de la semana. No, el tercero, sí, porque el sábado es más sabrosón, la neta. ¿Cómo están? ¿Cómo amanecieron? Una vez más, tres veces ya les pregunté, ya respóndanme. No, ya, está bueno, está bueno. Oigan, ¿cómo siempre? Es que me distanteó. Esta cosa se supone que ya había quedado y no es cierto. Bueno, pero usted no tiene que cargar con eso. Usted tiene que cargar con el peso de su belleza y con estar ahí activo en redes sociales y en notas de voz. Nada más eso se le pide, se le solicita. Por ejemplo, ya puede comenzar a interactuar.
0: Tú nos escribes y le ponemos voz a tu mensaje. En Instagram y Facebook también estamos, ok.
2: Así es. Y también en el TikTok, FM-KNFM, o que en Twitter, donde sí nos sigue, yo le doy la bienvenida, así de fácil, así de sencillo. Y por supuesto, si usted es más de mostrar su voz, tenemos reglas específicas para ello, pero no son difíciles. Bueno, según yo no. Aunque a veces pudiera parecer que sí. Lo único que tiene que hacer es enviar sus notas de voz, breves, concisas, precisas, así, lo justo y necesario, con libre de ruido de fondo, ¿ok? Sí, si usted está en un entorno muy ruidoso, intente alejarse de ese, o mejor escríbanos para que no se ponga usted el pie, usted mismo y sus mensajes, que para mí son importantes. Y lo segundo, no ocupe manos libres. Ya he escuchado que suena gacho, así que cerciórese, porque luego, ayer pasó, ¿no? Que Marcelo dijo, pues voy a mandar una nota de voz a la Brit, y se le fue que tenía conectado el manos libres del vehículo en el que se encontraba, y pues ya después se dio cuenta, dijo, upsí. Sí, a veces sucede, yo también los entiendo, pero cerciores. ¿A qué número se preguntará usted?
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2: Le coloca un más 5-6 al principio y listo. Y era nada de 9, ningún 9, no. El 9 no juega en esta ecuación, así que ya se la sabe. El día de hoy es jueves chileno, claro que sí. Tendremos que su bajativo, que su break interactivo con las meditaciones, frases cortitas que quizá alguien allá afuera necesite escuchar. Recuerda que lo cambiamos media hora antes, a la 1:30, y para que sepa. Tendremos tagada improvisado, tendremos menú del día, tendremos también tripas de gato, tendremos la pregunta del día de hoy, mucha cosa buena más, y tendremos noticias. Ay, es que miren, yo no soy mucho de presumir México, usted lo sabe, yo lo sé. ¿Por qué? Porque me gusta más presumir Chile. ¿Por qué dirá usted? Pues porque es que de repente uno ya se da cuenta que México ya mucho, ¿no? Y Chile no tanto. Y pues, hay que sobresalir. Pero el día de hoy, pues sí, yo no podía creer esta noticia. Y dije, esto es IA. Ya en serio, esto es IA. Quiero explicaciones, quiero razones de ser de esta noticia. Ay, gente, pues no sé qué hacía BTS reunido con la presidenta de México, Claudia Sheinbaum, en el Palacio Nacional. Ahí estaban, miren, se especula. Obviamente esto no está confirmado, pero pues ¿para qué otra cosa se reunirían? Es que desde atrás tiempo ya la presidenta Claudia Sheinbaum dijo, pues voy a mandar una carta a Corea del Sur a ver si dan más fechas, ¿no? Mi niña no se ha dado cuenta que ese no es el problema, pero ese es otro tema, no lo vamos a discutir aquí. Más sin en cambio, pues fueron mis niños y ahí estaban en uno de los balcones, no en el oficial, porque pues para eso se necesita protocolos, es para ciertos, ya saben, ¿no? El protocolo político. Pero lo que sí es que salieron por uno de los balcones a saludar a toda su fanaticada, mejor conocidos como ARMY. Y además reunieron humildemente ahí en el Zócalo capitalino 50,000 personas, gente. Tantito, una ligera parte de la población mexicana, ¿verdad? Ay, qué fantasía, la neta.

0: se quedan la original o esta? Publicación, gente bonita, gente de bien, y dice más o menos así: a gozar, no, solo una gozar, porque es jueves, ya es jueves. Britt Spinoza, NFM, ok, te ayuda, ¿a qué? A lo que usted requiere y necesite. Bueno, o sea, mientras se pueda, no sé, me dices, ah, ¿me ayudas acá a levantar esto? Pues no, porque no estoy ahí con usted, pero sepa que si estuviese ahí, lo haría, sí, puedo ayudarle de manera cósmica. Ah, miren, por acá ya llega Karen Ugalde. ¿Qué creen? Que sí, los rumores son ciertos. Karen está de cumpleaños. Hija, yo no sé por qué no tenía tu cumpleaños anotado, pero en breve lo anotamos en nuestra agenda mágica. Así que queremos desearte un muy, muy feliz cumpleaños. Que la pases increíble. Nuestros mejores deseos, como siempre. Que te regalonen harto mucho. Un abrazo enorme. ¡Feliz cumple, Karen Ugalde!
1: ¡Feliz cumpleaños! ¡Woohoo!
0: Así se dan ganas comenzar la bonita jornada, miren. Por acá también está Chino Berna, Héctor, Fernando Platero desde Arica. Nos pide Arte Elegante y la combo. Claro que sí, la vamos a formar. Y también, vamos a ver, de este lado, un refresh, no, vamos bien. Por acá también, eso sí, tenemos sus preciosísimas voces.
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4: Hello. Hola, Bri. Buenos días. Espero que estén todos bien. Muchas bendiciones para todos. Quisiera mandarle un saludo a un amigo, a Jason Santo, que ayer le pagaron, que se acuerde de sus hijos, porque le mande la pensión alimenticia. Ya que hace 2 meses que no le manda plata a mi sobrino. Gracias.
0: Ay, iniciamos fuerte, ¿eh?
5: Buena, ay. Güerita, ¿cómo estás, güerita? Que tenga ahí buen inicio del día jueves.
0: Igualmente.
5: Hoy día es jueves, ¿qué? No has dicho nada. Ya Hola. Te estamos escuchando, güerita. Un abrazo, güerita. Épale, güerita.
0: Hoy es jueves chileno, sí. Jueves de música nacional. O no sé, ¿es jueves de frío? Es jueves de rayitos de sol, porque acá nos mandan su rayito de sol.
6: Hola, nena, soy Panchita de Copiapó. El sol salió como nunca. Dice el tiempo 2022, pero yo creo que vamos más de 23 ya. A las 11 de la mañana, mucha calor. Estamos a jueves. Es San jueves, casi viernes. Saludos, Britita, y a todos. Que tengan un lindo día. Bendiciones.
0: Gracias. Oigan, ustedes todavía no saben qué le van a regalar a la mamá. Su mamá, ¿sí? ¿Sí? La mamá de todos, cada uno de ustedes. Pues es el día de la mamá, el dominguki. ¿Qué creen? Que Chayanne tiene la solución. Porque subió a sus redes sociales, además de fragmentos de gente que la ha dado toda en el TikTok, en general en TikTok, instrucciones claras, precisas y concisas. Si usted lo que le hace falta es... esto. Y dice, no, pues es que ahorita no tengo presupuesto para regalarle algo a mi mamá. Pues lo que puede hacer, por ejemplo, sugerido por el papá de toda Latinoamérica, es una coreografía. La coreografía de esta canción. Humildemente, ¿verdad?
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1: Mi mamá es muy buena y me da comida.
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4: Hola, pues, güerita hermosa, ¿cómo estás? Pues, mi Brita, acaso le das saludando y decirle que sí es un apoyo psicológico para uno, sentirte que está al otro lado de la radio, dándole esa alegría, ese buen ánimo, de verdad que lo ayuda harto a las personas que a veces no estamos muy bien, lo levantamos con el pie izquierdo, como uno quiere decirlo, pero estando ahí, o sea, escucharte para mí es un agrado. Brit, que tengas un hermoso jueves, lo estamos hablando, chau.
5: Muchas gracias, Chiqui, honor. Honor ser esa compañía para ustedes, honestamente. Oigan, por acá también en Instagram.
6: Ya se ve el viernes. Es jueves. Todo bien.
5: Ya pasó a saludarnos, Fermosato. Muchas gracias. Y nosotros, pues nos vamos a una pausa, ¿verdad? Ya volvemos con la pregunta del día de hoy.
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0: Hola Brit, ¿cómo estás? Habla la
1: ¡Holis!
0: Chibi. Bueno, yo acá bien, preparando mi maleta. Voy al sur a ver a mi mamita y a pasarla para el día de la mamá con ella. Es
1: Oye,
0: que
1: lujo.
0: ahí lo vamos a pasar bien entre toda la familia. Que estés bien, Brit. Fuimos ok, me haces tanto bien.
1: Eso, Chibi. Oye, muchas, muchas gracias ahí por comunicarte, que llegues con bien y feliz día a tu mamá. Un abrazo de mi parte. Por favor, y un abrazo también a ti. Ya son las 11:37. La, la.

0: El día de hoy, OK Adictos, vamos a hablar de...
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0: Miren nomás lo que me encontré. Sí, pasó hace algunos días atrás que un creador de contenido que pueden encontrar, miren, nos estamos metiendo en este preciso instante, está como guión bajo Matiski con K-Y al final. Matiski, pues ahí andaba, ¿no? Mi niño cotorreando porque el que puede, puede, el que no mira su reel, su TikTok en Japón. Andaba ahí paseando casual, casual de las casualidades y de repente le llamó la atención un objeto. Un objeto misteriosamente familiar. ¿De qué se trataba? De un chanchito de greda. ¿En serio? Se encontró un chanchito de greda. Y usted pensará, no sé, hecho en China, no, pirateado, algo. No, gente bonita, gente de bien. Es de una comunidad chilena que exporta estos chanchitos de greda que son originarios, lo sabemos, de Pomaire. Así que estas piezas son auténticamente elaboradas por artesanos de la localidad chilena que buscan abrirse paso en mercados internacionales y que llegaron hasta Japón, gente. ¡Miren nomás! Así es que, inspirados en esta nota, bueno, no es una, o sea, sí, causó obviamente notas, por algo llegué a este reel, pero inspirados en este TikTok, en esta curiosidad curiosa, la pregunta del día de hoy es... Hablemos de los aportes que Chile le ha hecho al mundo y qué cosa debería también conocer todo el mundo que hay en Chile. Con eso estamos compartiendo el día de hoy. ¿Qué aportes ha tenido Chile al mundo? ¿Qué cosas que han sido creadas en nuestro país han sido el gran aporte, el gran regalo de Chile para el mundo? Y otras cosas que quizá todavía no son tan conocidas, pero el mundo debería conocer. Cualquiera de los dos nos funciona. Aportes de Chile al mundo. Por ejemplo, ellos que se presentan en breve, en casi nada, el 11 de mayo en el Movistar Arena, ya tienen a

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1: El día de hoy estamos buscando el aporte de Chile al mundo. ¿Qué cosas ha dado Chile? Cosas, personas, material, etc. De Chile para el mundo. ¿Y qué otra cosa faltaría que el mundo conozca de Chile? Con eso estamos compartiendo, cualquiera de las dos, lo que usted quiera responder, porque tiene que ver con la pregunta. Sí, no me la haga. A ver, ¿quién anda por acá?
2: Hola, Villa, casi bien. Qué rico, no falta nada para el fin de semana. Yo me quedé anoche trabajando hasta las 2:30 de la mañana. Cansada, pero bueno. Con respecto a la pregunta de hoy, mira, la verdad, las cosas que yo creo, el vino chileno, buenísimo, claro. El pisco también, y obviamente la exportación última que tiene Chile, 31 minutos. Sí. Esas besitas.
1: La mejor de las mejores, o sea, ni tan última, ya tiene su rato. Lo que pasa es que como que no habíamos visto tangiblemente el cariño que específico, vamos a hablar de México porque fue lo último que pasó, le tenemos a 31 minutos. Sí, hay un romance ahí muy intrínseco entre Chile y México, pero como que se va haciendo más obvio. Es muy lindo, muy lindo. Oye, el vino y el pisco, o sea, inclusiviese, ha tenido harta premiación, ¿eh? Así como de que los wines, los liquor, premios acá importantes que, pues, uno pensaría, ¿no? Es gente nada más que, pues, no nos hagamos. No, pero no. La verdad es que son personas que ven todo. Desde la producción, el sabor, todo. Y ya llegar a esas esferas y llevarse hartos reconocimientos. Habla de producto de calidad. La pregunta sigue en pie. Cuénteme el aporte de Chile al mundo. ¿Cuál considera que ha sido uno de los más o su favorito? ¿Y qué otras cosas debería el mundo conocer de Chile? Con eso estamos compartiendo el día de hoy. Esto quedó pendiente el día de ayer.

0: Te quiero mucho a mi mamá porque es buena. Te quiero mucho, mamá.
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1: mamita. 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
5: Después de la Met Gala, se dice, se rumora que Sam Smith y su actual pareja, con quien lleva ya más de 3 años de relación, Christian Cohen, el diseñador de moda, estarían comprometidos. ¿Será? Ay, ojalá que haya boda, pero que nos invite, si no, no. Ah,

mandar tu nota de voz, hijo. No se entiende nada. Por favor. A todo esto estamos preguntándole, ¿cuál considera ha sido el mayor aporte de Chile al mundo? ¡Oh, qué cosas también! ¿Hace falta que todo el mundo conozca de Chilito querido? ¡Juegue! Oigan, y pasamos del amor al desamor, porque justamente también en la Met Gala fueron testigos de una discusión.

Resulta en Shorts que salieron a colación unos videos donde están entrevistando a mi Rihanna y trae su boquita muy chueca del coraje. Y atrás en el fondo se ve a su pareja Sub Rocky pues, platicando con alguien. Y pues no parece haberle gustado a la Rihanna. Y luego ya cuando iban de regreso en su limusina, ella iba así, en una cara de pocos amigos, mi niña, ¿qué te hicieron, oye? ¿Qué te hicieron, nena? Cuéntanos, ¿ah?

aportes de Chile al mundo. Cuénteme, ¿cuál consideres el mejor aporte que ha hecho nuestro país a todo el mundo? Y también, ¿qué cosas le faltaría conocer al mundo de Chile? Con eso estamos compartiendo. Pues,

0: O me levanto temprano o me levanto amable. ¡Ah! Pero todo no puedo.
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0: Buenas noches, muchas gracias.
1: Ya son las 12:07.
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0: Hola, Bri, buenos días.
1: Hoy
0: este clima, ya no sabes, salí muy abrigada, llegué desesperada sacándome el polerón de polar porque el calor está fuerte, niña. Así que un saludo, regálame una canción de Nicole y soy feliz porque recién voy a tomar desayuno.
1: ¡Provechito! ¿Cuál consideras sido el mayor aporte de Chile para el mundo? ¿Con eso estamos compartiendo o qué hace falta que el mundo conozca de Chile?

0: abrazo.
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2: día, mamá! ¿Cuál considera ha sido el mayor aporte de Chile para el mundo? Con eso estamos compartiendo el día de hoy. ¿Qué cosa le ha entregado Chilito querido al mundo? ¿O qué cosa faltaría porque el mundo conociera de Chile? Con eso compartimos en este jueves.

0: queremos conocer cuál consideres el mayor aporte de Chile al mundo.
1: Ya se ve el viernes. Es jueves. Todo bien.
0: ¿O qué cosa falta que conozca el mundo de Chile? ¿También puede ser?
2: Ahora sí que se entiende mejor. Un saludo a todos, chiquillos. Que tengan pues, lo mejor que hemos dado al mundo es el indio pícaro. Lo mejor de Chile. Somos el mejor país de Chile.
0: Bueno, Luis, fue eso de que suena mejor es relativo, hijo. O sea, cuando les digo no manos libres es porque, ven, suena bien hecho casi. No te entiendo que el indio pícaro, que igual ahí es un poco relativo, porque... Miren, les va a dar un poder, un superpoder, gente. Si usted conoce a alguien extranjero, pero así de que jamás ha venido a Chile, yo le recomiendo que le muestre un indio pícaro. Le va a cambiar la vida, se lo aseguro. En casa se lo van a agradecer. No, le va a cambiar la vida. La verdad es que es impresionante. Uno que no tiene ni idea que es un indio pícaro. Ah, gran momento en mi historia. Hay un antes.

0: Después de que su servidora conoció a un indio pícaro, la verdad.
1: Hola, Brin. Aquí la Julie. De Valparaíso con sol, pero igual está helado. La humedad ha dejado frío. Yo diría que al mundo le falta conocer Chile entero. Es tan hermoso nuestro país. El norte tiene su encanto, la zona centro, el sur, el extremo sur. Oh, precioso. Hay que hacerse la pregunta al revés, ¿por qué los extranjeros se quedan en Chile?
0: Mira, yo creo que no sé si tengamos suficiente audiencia extranjera que nos escuche. Escuche, porque dejaríamos a mucha gente fuera de la pregunta, ¿estás de acuerdo? ¿No? Pero podría ser otra arista también, porque los que nos quedamos en Chile.
2: Ah. Hola, Brit. Estamos aquí con la Dayan, la pastelería, trabajando. Respondiendo a la pregunta, yo creo que la poesía. Gabriela Mistral, Violeta Parra. Y la Dayan quiere decirte que te quiere mucho y que si la puedes complacer con la canción Todo Que Ver de la Cat Ice y el Jere Klein. Eso, FM, que no hace tanto bien.

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1: Britita, quisiera pedirte un favor. Si acaso tú puedes cantarle el cumpleaños feliz a mi hija, Polly. Ella hoy está de cumpleaños y sigue las celebraciones. Hija mayor, es la luz de mis ojos. La amo mucho. Me emociona porque de verdad mis hijas son todo para mí. Que tenga un lindo día. Más rato nos vamos a ver. Vamos a seguir celebrando. Que siga siendo la mejor profesional como hasta ahora. Una bailarina espectacular. Es la trabajadora social que cualquier podría tener. En realidad tiene todo lo bueno, es muy bella persona. Por eso, Polly, te amo mucho, hija. Perdón por ser así, pero mis hijas son todo.

pedían algo de BTS, pero ya sonó BTS, chiqui. Pero igual, feliz cumple, Poli. La pregunta del día de hoy, ¿cuál ha sido el mayor aporte, a su consideración, de Chile para el mundo? ¿O qué debería conocer el mundo de Chilito?

0: en jueves. Nosotros decimos que es casi viernes.
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2: El día de hoy estamos buscando cuáles consideran son los mejores aportes o el mejor aporte de Chile al mundo. ¿Qué le ha entregado Chile al mundo? Que dicen, excelente servicio, 10 de 10. ¿O qué cosas debería conocer el mundo de Chile? Con esto estamos compartiendo.
3: Hola, Brit. El aporte de nuestro chilito, yo creo que es la belleza natural. Encontrar en un país todos los sistemas, todos los climas que tenemos, toda esa variedad y maravilla natural que tenemos. Ya, así es que eso yo creo, y que nosotros todavía no lo valoramos. Ya, Brit, abrazos.
2: Abracitos.
4: Buenas tardes, FMK. De lo que mejor tiene Chile para darle al mundo son el arte. Pablo Neruda, Gabriela Mistral.
2: Miren, mucha gente de acuerdo con eso. Es que sí, ¿eh? O sea, no es por nada, pero sí. Miren por acá, Isabel Cayupi dice, con respecto a tu pregunta, debo decir que algo único de Chile en favor de él podrían ser los cielos más limpios, que están en Atacama, donde están instalados los telescopios más importantes, que han hecho descubrimientos sumamente importantes para la humanidad. Totalmente de acuerdo. O sea, se dieron las condiciones no solamente de que estuvieran limpios, libres de alguna contaminación, sino de que estuvieran ubicados geográficamente para que se pudiera ver y descubrir cosas en el universo. Y también la otra vez les traía por ahí la noticia de el mismo suelo de ciertos lugares de Chile se parece al del exterior. O sea, hay una conexión ahí también que se puede estudiar.
5: Buenas tardes, querida Bri. Buenas tardes a todos los FMK adictos. Respondiendo a la pregunta, yo creo que el gran aporte que Chile ha entregado, aunque es una idea que se trabajó de Estados Unidos, pero la Teletón
2: totalmente
5: refleja la solidaridad que tenemos los chilenos. Aunque hay muchas críticas, hay muchos que quieren boicotearla, seguimos creyendo en algo bonito, en algo especial, y que no solamente estamos, cualquiera puede tener algún accidente, nadie está libre. Así que yo creo que eso es un lindo aporte. Ahí nos acercamos todos, nos unimos y entregamos lo mejor de cada uno. Así que ese sería como el buen aporte de Chile. Un abrazo, que tengan una linda tarde.
2: Abracitos, sí, cierto, ¿eh? O sea, bien dices, ¿no? Vino quizá de otro país, pero en Latinoamérica fue gracias a Chile que el resto de los países comenzaron a replicar esta idea. Y tiene dos sentidos: el unirnos en favor de algo que nos beneficia como sociedad, y también el tener este soporte, que toco madera, ojalá nadie nunca lo necesite, pero desafortunadamente así es la vida. Y existe esta institución que afortunadamente se apoya cada año y va creciendo.
6: Ahorita el mayor aporte que ha hecho Chile es traerte a ti, ahorita, de México a Chile. Eres una gran comunicadora, así que eso, güera.
2: Pero yo no juego porque no soy chilena todavía. ¿Ah? Oigan, la pregunta sigue en pie. Cuénteme, ¿cuál ha sido, cuál considera el mayor aporte de Chile al mundo? ¿O qué cosas debería conocer el mundo de Chile? Y también cuénteme qué va a almorzar. Próximo bloque, llega el Tagadá.

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4: Esto lo pidió desde la Universidad en Copia York, Javna. Cuénteme qué va a almorzar el día de hoy. Próximo bloque, el Tagada.

0: con este frío está perfecto para levantarse más tarde. 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
1: Hola, hola, Bri.
2: Hola.
1: ¿Cómo estás?
2: Bien, gracias.
1: Bueno, saludo a todas las mamitas para el domingo. Que lo pasen muy bien en compañía de todos sus hijos amados. Yo voy a estar solita porque mis hijos están todos repartidos por el mundo.
2: Sí.
1: No, por esta tierra, están todos repartidos. Así que, bueno, hay que disfrutar solita nomás. Un besito a todos, cuídense.
2: Te mandamos muchos abrazos, sí. Sí, igual aquí vamos a estar abrigando y acompañando con buena música. Tú tranquila. Ya es la 1:08. ¡Félix!

0: de allí de la 97.7. Hoy día lo vamos a comerlo, un rico budincito de zapallo italiano, de alguna cacerita que vino a comprar los mejores zapallos y a la verdulería. Y Pablito se va a comer una chaparrita. 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
1: Oye, yo y Pablito podremos almorzar juntos. La se antojó, ¿eh? Se antojó una chaparrita.

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1: Pero el almuerzo de día VIP, hoy voy a hacer unas chuletas de cerdo con papas doradas, ensalada de repollo, de beterraga y de pepino. Y para nosotros quedó chop suey, que hice ayer en la noche, así que eso voy a comer chop suey de pollo con arroz.
2: Muy buenos menús, ¿eh? Les digo, o ya llego con hambre esta hora porque invierno, o están muy buenos. No, yo creo que están buenos los menús, ¿eh?

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1: Güera, yo me voy a comerme los porotitos de ayer, de un día para otro, que es más rico. Uy, uy, uy, güerita.
2: Está comprobado científico, que eso es muy verdadero. 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

0: señorita Brittany, reapareciendo Juan Morales, comida de chancherío, Brittany, un día uno rico completito, con una rica Coca-Cola. Un saludo para todos.
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0: oro, ese oro puro. Un banderín, una cámara indiscreta y miles de usuarios imaginando el verdadero partido que le esperaba al llegar a su casa. Claro, aquí yo tengo las imágenes, se las describo un poco. Llega el momento cuando los equipos de fútbol saludan a los guardias. Dicen, ¿hay que ver? Con los guardias. Es un... Sí, pues, o sea, hay guardia en el estadio para afuera. O sea, cuando pasan y saludan al árbitro, a los jueces de línea, ¿cierto? Los pasan saludando. Momento en el cual este juez de línea se percató de la presencia de esta cámara y utilizó su banderín para tapar su carita. Muy bien. Luego de escuchada esta nota, señorita Wendy Dayana de las Mercedes, quiero que usted me diga, ¿cuál es la pregunta para hoy?
1: Luego de conocer cómo fue descubierto por televisión este juez de línea, la pregunta para los cabros es... ¿Y tú, te has escapado en la casa o has salido a escondidas alguna vez?
2: La fama del WhatsApp aquí te puede hacer viral.
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0: Lo delató una cámara.
4: Está con la cámara ahí.
0: Cámaras, don René.
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0: Luego de conocer cómo este juez de línea fue descubierto, después de ser enfocado por una cámara de televisión, la pregunta para ti es: ¿y tú? ¿Te has escapado de la casa o has salido a escondidas alguna vez?

0: Nosotros nos vamos a una pausa comercial, ya volvemos. No te olvides de la pregunta. ¿Te has escapado de la casa o has salido a escondidas o en secreto alguna vez?
1: No la necesito. 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
2: Ya estamos de regreso con un nuevo bloque. Son exactamente las 5:38.
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0: seguimos en vivo.
1: Este iniciado bloque lo hacemos junto a Benja Valencia, Sinaca, Paulo Londra y Zion. Este es el remix de Sentimiento Mágico.

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3: ¡Lucharé! De regreso, estamos ya al mando de la nave. 47 minutos se fueron de las 5. Seguimos, ok.
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3: Hoy día estamos haciendo participar a la gente con una tremendísima pregunta, ya que encontramos en internet un extraño caso de un hombre que salió sin permiso de su hogar y fue captado por cámaras de televisión. Así de mala suerte. Estamos hablando de un árbitro, un juez de línea en específico, el cual se volvió viral después de ser enfocado durante una transmisión en vivo de un partido de fútbol y apenas notó la cámara, intentó cubrirse la cara. Nada más y nada menos que con su banderín. Gesto que hizo aún más explotar las redes. El video circula con una historia perfecta para el meme. Supuestamente el asistente le había dicho a su esposa que no iría al partido, pero terminó apareciendo nada más y nada menos que en televisión. Bueno, lo seguro es que la reacción fue puro oro. Un banderín, una cámara indiscreta y miles de usuarios imaginando el verdadero partido. ¿Qué le espera a este hombre al llegar a su hogar?
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3: Entonces, como el amigo está escondido, nosotros le dijimos a la gente, le lanzamos una pregunta al aire para que participe.
4: ¿Y tú? ¿Te has escapado de la casa o has salido a escondidas o en secreto alguna vez?
3: ¿Has salido a escondidas o en secreto? ¿Te has escapado de tu casa alguna vez? ¡Cuéntamelo al WhatsApp!
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3: Recuerden que somos una radio familiar, así que si mucho WN en la historia, pa' afuera. ¡Fuera nomás! Así que escuche su historia nomás. Si tiene algún garabato o alguna cosa, mándela nuevo para que juegue. ¡Aló! ¿Te escapaste de tu casa alguna vez?
5: Estamos, Flavita. Oye, hola. Una vez estábamos con mi señora. ¿Ya? Y yo quería ir a comprar algo. ¿Ya? Y resulta que yo le dije que voy y vuelvo.
3: Ya. Voy a hacer un trámite de memoria y vuelvo, ya.
5: Y justo tiene un ensayo con ¿ya? la banda instrumental.
3: La banda instrumental, ya.
5: Y yo le dije que iba a ir para estar con ella.
3: Claro.
5: Y me fui al ensayo y algo cortito, no estuve más de media hora. Y no falta el cabro que está grabando el ensayo en vivo y yo estoy ahí tocando, Moni. Y mi señora igual vio la transmisión.
3: Te pasó la misma que el árbitro, pero tú no te diste cuenta.
6: Con la cámara ahí.
3: Es que hoy en día acá, todos tenemos acceso a un celular, con cámara, a transmitir por internet de inmediato lo que está sucediendo. Sabiendo la gente más que nada.
7: Buena Flama.
3: Hola.
7: Una vez yo me escapé del jardín de niños, por suerte no me atropellaron.
3: ¿Cómo del jardín de niños? ¿Eres un bebecito? ¿Y las profe, amigo?
8: Hola, Flamita. Hola. Aquí Daniela desde Coquimbo. Oye, yo en mi juventud fui bien buena para carretear y pasarla súper bien con mis amigos, saliendo. Y en el verano, todo el verano, realmente había sido valle, nos íbamos a Guanaquero con mis papás. Y además también iban toda la familia de mis amigos con los que nos juntábamos prácticamente en la misma fecha.
3: Un poquito larga la historia.
8: Entonces yo me acuerdo una vez que mi papá no me dejó salir en la noche porque nos íbamos a Guanaquero. Había un área de donde se juntaban todos los jóvenes en ese tiempo que le llamaban el hoyo.
3: Ya pero corchetea, po.
8: Que era la misma playa, entonces se hacía una fogata gigante y mini fogatas y todos cantaban, bailaban.
3: Ya, pero amigo, ¿te escapaste o no te escapaste? Dime la cuestión, porque si me estoy demostrando el carrete que se ve allá, no.
8: Súper bonito. Y mi papá no me dejó salir.
3: Ay, no.
8: Y yo lo que hice, esperé que se durmieran. Y como yo dormía en la otra pieza con mi hermana, me escapé por la ventana.
3: Y llegó el
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3: Con el grupo 5. Para todos los. Reduzcamos igual, ¿eh? Sí. Pongámosle ahí para que sea más rapidita la historia. ¿Te has escapado de tu casa? ¿O has salido a escondidas? ¿O en secreto?
2: era como mi papá los tenía con llave en el negocio de arriba en la casa.
3: ¿Cómo? ¿Ustedes la mantenían con llave en la casa?
2: Y no los dejaba salir. Sí. Él no se acostaba, si nos acostamos todos temprano. Y yo me escapé, flamita, a comprar un cigarro porque se me habían acabado. Y me caigo y me torzo el tobillo en la escalera.
3: Más encima, escapándote. Y pasa justo una desgracia. Uy, pero ¿cómo le ponían llave a la casa? ¿No podían salir? Yeah. ¡Zúmbale, flama!
2: Flamita, siempre me acuerdo eso.
6: Hola, flamita, ¿cómo estás?
9: Hola.
6: Oye, respecto a tu pregunta, bueno, hablas con Catherine.
3: ¿Cómo estás, Catherine?
6: Salidas escondidas, tuve algunas.
3: Algunas, ya, ok.
6: pero ya cuando era Lola, tenía como 15 años, en Punta Arena.
3: ¿Ya?
6: Como no me dejaban salir a ninguna parte y a mis amigas, a todas las dejaban salir.
3: ¿Ya?
6: Yo, no sé, pues inventaba una pijamada y la pijamada terminaba haciendo que nos íbamos a la disco.
3: ¡Ay, la típica! La típica del manual del joven Lolo.
6: Así que salíamos hasta... Llegaba el otro día a mi casa, después de haber carreteado hasta las 6, 7 de la mañana, porque hasta esa hora, en esos tiempos...
3: ¡Qué lindo, qué bonito! ¡Qué bonito, qué bonito, ya!
6: Funcionaba la disco hasta las 6, 7 de la mañana.
3: Antes, sí,
6: así que con 15 años me escapaba a la disco... Y me dejan entrar igual.
3: Mira.
6: Porque representaba más edad, obviamente. Así que esas eran mis escapadas.
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4: ¿Y tú? ¿Te has escapado de la casa o has salido a escondidas o en secreto alguna vez?
11: Flamía, una pura vez nomás la hice, Flamía. Tenía un compromiso con la familia y me arranqué, me fui a jugar una semifinal.
12: Y allá cuando vivía en Santiago,
11: me fui a jugar una semifinal y ahí me arranqué.
3: ¿Cómo por la pelotita?
11: Sí, esa es la única vez que la hice. Ahora no tengo problema en arrancar. Voy para donde yo quiera. 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
3: ¿Has escapado de tu casa o has salido a escondidas en secreto alguna vez? Esa es la

0: Nosotros nos vamos a la pausa. Ya volvemos.
1: Sí, lo sé. La culpa es mía. Y se la he hecho a quien me dé la gana.
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0: adelante.
1: Dime, Kike, a ver.
0: Mueve tu cuerpo.
1: Mueve tu cuerpo.
0: Mueve tu cuerpo girando, girando con ese cuerpo.
1: Ah, pero Juanito, no me sirve esto.
0: Ay, mueve tu cuerpo. Mueve tu cuerpo.
1: Me tiró para otra página, pero vamos a buscar la información. Tranquila, en John Wayne.
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0: ¿Te has escapado de la casa o has salido a escondidas o en secreto alguna vez?
1: Muy buena pregunta. ¿Se ha escondido, se ha escapado de su casa o ha salido en secreto en alguna oportunidad? Más 56342405220 nuestro WhatsAppito para que reporte señal. Y estés ok. Ya me dice que tiempo actúa. Temperatura actual 18 grados. Parcialmente nublado. Temperatura mínima de 16 para el día de hoy, Nicky. Pero no hice nada de lluvia.

0: Anita, yo no, no es para sentirme orgulloso, pero yo me fui de la casa a los 12 años.
1: ¿Cómo?
2: La costumbre. 12 años de edad y te fuiste de tu casa.
0: De Iquique. Y me fui a ir a Poza al Monte.
2: De Iquique, vos me estás deseando. 12 años.
0: A 50 kilómetros. Con 12 años, pobrecita, mi mamá me fue a buscar. Allá me encontró. No me pegaron, sí. Pero. Eso no se hace,
2: No. Es que lo que pasa es que vienen los cabros chicos muy parados antes. Me voy de la casa, pues me voy.
3: Se pilla más rápido un mentiroso que un ladrón.
2: Efectivamente, tiene toda la razón el amigo. Se pilla más rápido un mentiroso que un ladrón.
4: Proclama. Yo una vez me arranqué en moto. ¿Ya? Para el encuentro de moto que hacían en la galera.
2: Ya, ok.
4: Y allá le pusimos copete y todo lo que se puede.
2: Todo el asunto, ya.
4: Y cuando me vine para la casa, choqué con el portón y despertaron todo. Y ahí me pillaron.
2: Uy, o sea, saliste, te pegaste el manso carrete, el manso vacilón, todo bien, nadie te pilló. Llegaste a la casa y chocaste el portón. ¡Corta la boye!
5: Hola, hola, Flama, ¿cómo estáis? Saludos para ti y para tu pandilla de trabajo. Te comento, yo estudiaba en el liceo A37 de Limache.
2: ¿Ya?
5: Liceo había Limache. Reunión de apoderados y...
2: ¿Tú estudiaste con la Gualesca, el liceo de Limache?
5: Saltaba en la bandereta con un amigo.
2: ¿Ya?
5: Y mi mamá ya me saltaba en el frente, compadre. Me dijo, en la casa hablamos.
2: ¡Ay, ay, ay! ¡Ay, qué terrible! Y era peor porque de repente, claro, si te pillaban, pa... Te pegaban tu tanda ahí mismo. Pero era el sufrimiento de no saber qué vendría en el futuro.
6: Siempre que la primavera.
2: En la casa vamos a ver, hijo.
7: Yo cumplí una experiencia súper loca. Volviendo con mi ahora actual señora, me llama que va a salir a la disco con la amiga y todo eso. Porque yo dije, no, estaba cansado. Y era verdad que estaba cansado, venía al trabajo cansado.
2: Anda tú nomás con tu amiga, yo me quedo acá.
7: Y me había acostado, porque de repente llegan todas las batotas de mis amigos que van a ir a la disco, y me convencen, me levanto y me voy a la disco, pues viejo. Y cuando llego a la disco, era la misma disco donde estaba mi señora y... Ahí me agarraron a retos por andar arrancándome y mintiéndole.
2: Ya, pero
7: por
2: lo, mira.
7: Ese me que me haces tanto bien.
2: Ya, pero por lo menos igual tenías tu cartita a favor. No, que me levanté y te vine a ver para estar contigo. Ah, claro. Ya que

0: En el mismo lugar fuiste a carretear bencina.
1: Hola. Bueno, yo sí me escapé varias veces de la casa por la ventana.
0: Me estoy iglesiando.
1: Mi papá fue militar, entonces era muy estricto. ¿Ya? Y en una de esas escapadas me delató mi perro. Oh.
0: Los perros son así. Jamás, mira, jamás un gato te delataría.
2: No. Jamás.
0: Claro, tenés que tener un gato.
1: Sí. Iba entrando y el perro empezó a ladrar, a ladrar.
2: ¿No te conoció?
1: Y él decía, no, soy yo. Le hablaba como guagua al perro y el perro seguía ladrando, bueno.
0: Copito, mi guaguita, soy yo, es la mamá. Copito. Hijo Copito, venga para acá.
1: Me pillaron. Después, no me dejaron más encerrarme en la pieza. Hasta que cumplí mi mayoría de edad.
0: Me está iglesiando.
1: Pero mi perro me delató. Eso. Un abrazo.
0: Beso.
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0: noche. Muchas gracias.
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2: Ya estamos de regreso con nuestro último bloque. Son exactamente las 6:40.
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1: 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Flama, prende la tarde.

0: señorita Wendy, ¿a quién vamos a jugar en este último bloque con la audiencia?
1: Ya los cabros, último bloque y vamos a jugar al WhatsAppito, completando la oración, hoy es jueves con JD.
0: Muy bien. Complete la oración a través de nuestro WhatsApp. Hoy es jueves con JD.
2: WhatsApp, ok.

0: que se cortó la luz en Iquique, al auspicio por el mal clima, ¿no?
1: Sí. Flamiña, en auspicio con Garuga y Nieblina. Garuga. Una Nieblina espesa, en Iquique con su Garuga. Y de lo que me hace tanto bien.
0: Informe, informe del 88.1.
2: Cayó un poquito de agüita, pero nada, así como un escupito.
0: Como un escupito.
3: Así estamos en Iquique. Saludos.
4: Te cuento que una vez le saqué escondido el auto a mi papá, me fue a carabinero y me pidieron los carabineros, me llevaron detenido con auto y todo. Todavía me duele la cabeza el coscorrón que me pegó mi papá.

0: jueves, vamos con el viernes chico.
1: La gente completa la oración. 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
1: ¿De qué?
3: ¿Juguemos?
1: ¡Juguemos, ya!
4: Hoy es jueves con JD, de Uy de Jarana. ¡Esa!

0: pasamos súper bien,
1: la
0: planeta.
1: J, ¿y la J?
0: Hasta mañana. Buenas noches. Buenas. Gracias por el programa.
1: No,
0: chao.
1: Gracias a ti por asistir. Oye, pero ¿y la J? ¿Dónde está la J?

0: Aparte, Tierra Blanca sin luz. También sin luz, semáforo sin funcionar, todo eso.
1: Ojalá que llegue pronto, repongan el suministro eléctrico en aquellos lugares.
2: Planita, puedes con J de...

0: Mucha arte.
1: ¿Cómo estás, Julita?
0: Voy a cantar una canción. Dice más o menos así. 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Langa, langa.

0: programita. Tengo que estar a luz como por 15, 20 minutos en Iquique, en varios sectores, pero ya llegó.
1: Se restableció.
0: Esperemos que... Se cortó la radio, Flava, se cortó la radio, casi muero.
1: No puede ser.

0: jueves con J de su jotecito.
1: Su jotecito no es malo.
2: ¡Halo! Camita de J de Julita Jardinera.
3: Jueves con J de Juiste Bueno.
4: Jueves. Hoy es jueves que dice juegan los chilenos Copa Libertadores y Sudamericana.
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0: resumo, un extracto de lo que fue nuestra participación, nuestra presentación en nuestro TikTok. Se lo perdió, ¿no? Ahí tenemos un pequeño extracto.
1: TikTok en flamas.
0: Vaya, vaya.
2: Flamita, por acá Miguel, esperando que pasen la hora para viajar de Serena a los Andes a pasar el fin de semana con mi mamita. A regalonear un ratito.
0: Cariño para ti, Miguel, saludos.
3: ¿De qué?
0: Juan,
3: ponte una parca.
0: ¡Está helado, Juan!
4: Juan es con J. Juntos lo pasamos muy lindo.

0: Programita Jueves con JD. Juegue.
1: Flamita, Jueves con JD, los fuimos. Saludos de Curacaví, FM OK, me hace tanto bien.
2: Saludos, amigo mío, cariños para todos los que estuvieron con nosotros presentes en esta nueva jornada radial de jueves. Cariños para todos, que tengan una excelente tarde-noche. Tómense una cosita calentita, se acuestan, ven una cosita en la tele, escuchan la radio. Se cuida, ¿eh? Mañana nos encontramos a partir de las 15 horas con un nuevo show radial. ¡Chao!
3: Estamos avisando todos los pasajeros de Chavalí. Muchas gracias.
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0: Son las 7 con 2 minutos. 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

0: Amigo, pídete un taxi mejor.
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1: Son las 7:37.
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0: Son las 7:58.
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